0: Es el día de suerte de Sam. Mira a tu alrededor. ¡No lo creo! ¡Hay donas en abundancia! Y Sam quiere probar todas y cada una de ellas. Espera, ¿no queda ninguna? La hermana mayor y la abuela están a punto de almorzar. Pero escuchan el grito de ayuda de Sam. ¡Ya vamos, pequeño Sam! ¡Vamos a catapultarle comida! ¡Entra en acción! ¡Ay, no! ¡Ya viene el pastel! ¡Kabrum! ¡Sí, lo enviamos! No se ve muy feliz. ¡Chasquido! Sam enviará a la abuela y a la hermana mayor al desafío de cocina yo versus la abuela. Sam obtendrá lo que se merece. ¡Comida! Tengo hambre. Quiero algodón de azúcar.
1: ¿Algodón qué?
0: La hermana mayor tiene una máquina para hacer algodón de azúcar. Y ella sabe exactamente qué hacer. Sirve el polvo. La abuela está sorprendida.
1: ¿Estás haciendo todo?
0: Oh, deja de preocuparte, abuela. Sé lo que estoy haciendo. ¡La máquina zumba! Quizás la hermana mayor no sabe lo que está haciendo después de todo. ¡Prepárense!
1: Niña tonta. Me has hecho reír mucho.
0: Al menos el algodón de azúcar que hizo la hermana mayor tiene un sabor increíble. Aún puede trabajar con esto. Y tiene suficiente para un ramo entero de algodón de azúcar. ¡Wow! ¡Es asombroso! Mientras tanto, la abuela prefiere trabajar con chocolate. ¡Ay-ya! Rebana y pica también. Ahora tiene dos tazones de chocolate de diferentes colores. ¡Es hora de derretirlos! ¡Licúa!
1: ¡Cómo te gustan las manzanas! ¡Me encanta cuando están cubiertas de capas de caramelo!
0: Manzanas acarameladas, pero en versión azul y morada. Ahora agregaré el sabor de algodón de azúcar. ¡Seguro que sabe bien! ¡Guau! Masticando las pastillas hace algodón de azúcar. Combinan perfectamente con las manzanas. El plato de la abuela es hermoso. Pero para tener aún más confianza en ganar, ella va a sabotear el plato de la hermana mayor.
1: ¡Fuego!
0: ¡Esto hará que llueva! Y la abuela está lista con su paraguas. La hermana mayor no viene preparada. Y ahora su algodón de azúcar está destruido. La abuela arruinó por completo el plato de la hermana mayor. No puedo esperar para probarlo. Espera,
1: ¿qué pasó aquí?
0: No, gracias. Pero ahora puedo comer algunos bocadillos de estos.
1: ¡Esto es delicioso!
0: ¡La abuela gana seguro!
1: ¡Rock and roll!
0: ¡La dentadura de la abuela!
1: ¿Tomaré eso?
0: ¡Él quiere un burrito delicioso! ¡Hazlo bonito y grande!
1: ¿Lo tienes, cariño?
0: ¡Pero no quiero trabajar con esto! La abuela preparará una envoltura casera fresca. Pon esos huevos, la leche y la harina. ¡Y que empiecen esas maracas! ¡Y 5 de mayo! ¡Me gusta, abuela!
1: La abuela se ha vuelto loca. Pero ahora la abuela agregará el aceite.
0: Y sube la temperatura. Ella agregará su mezcla. ¡Y perfecto! Tiene su envoltura de burrito. Ahora vamos a la carne. Chispas, chispas. Bueno, no me importa usar tortillas prefabricadas. Solo necesito agregar todas las verduras.
1: ¿Qué más?
0: ¡La carne!
1: solo necesito un montón de aceite. Glug, glug, glug. Y subamos la temperatura. Ponlo en marcha. ¡Oh, oh! ¡Consigue tu paraguas! ¡Estamos en la zona de salpicado! La hermana mayor nunca había hecho esto antes. El aceite caliente da miedo. Cariño, no puedes calentar el aceite tan rápido así. Hay que dejarlo hervir. Pero ya es demasiado tarde. La hermana mayor arruinó su carne y la quemó. Ella necesitará algo de comida reconfortante para ayudarla. ¡Hey! ¡Tengo una idea! Usaré chicle Hubba Bubba para hacer mi platillo. ¡Bing, bing! La hermana mayor es una chef apasionada. Ahora, el dulce. Ella hará que el burrito sea un burrito dulce. ¡Qué divertido! Es tan rosa y bonito. Completémoslo con crema batida. Exprime. ¡Mua! ¡Beso del chef! ¡No! ¡Eso no está bien! Un burrito debe tener ingredientes frescos y saludables como lechuga, tomate, cebolla, queso fresco y carne. Pero sé generoso con las salsas porque las hacen deliciosas. La abuela ya casi terminó. Y su burrito se ve también increíble. Depende del pequeño Sam decidir. ¡Veamos quién gana! ¡Estoy tan emocionado! ¡Vamos primero con el de la abuela! ¡Ese sí que es un burrito rico! ¡Probemos este! ¡Es un caramelo! ¡Esto es difícil! La abuela no puede soportar el suspenso. ¡Parece que Sam está eligiendo la receta original de la hermana mayor! ¡Sí! ¡Baile feliz! ¡No! ¡No es justo! A continuación, tenemos el delicioso bocadillo Pocky. Un ataque de snacks. La abuela y la hermana mayor están listas. Y ahora parece que la abuela es Bob el constructor. Ella tiene algo que construir, especialmente para una receta. El personal ha llegado. Ahora toca elegir la salsa. ¡Catsup! Vamos a poner la leche. Y la harina. Ahora vamos por el huevo. Ábrelo. Empecemos esta fiesta. ¡Ven, ven! Esperamos que la abuela sepa lo que está haciendo. ¡Uf! ¡Ella lo hizo! Su equipo está animado. Y ahora está bloqueado y cargado. Todo lo que queda por hacer es extender su levadura. ¡Rola, rólalo! ¡Suave! Ahora la abuela sabe que todo se trata de trabajar con cuchillos. Levantemos estos restos y hagamos las piezas aún más pequeñas. Todo está yendo de acuerdo al plan. Voy a ponerlos todos así. ¡Como una estrella! ¡Al horno van! ¡Hornéalo! Pasamos a la hermana mayor. Ella está teniendo un momento de generación Z. ¡Lo sé! ¡Haré una llamada! ¡Quiero una entrega especial! ¡Llegó el bocadillo Pocky! La hermana mayor realmente tomó el camino más fácil en comparación con la abuela. ¡Ahora vamos con la Nutella! ¡Eso se ve delicioso! ¡Piensa rosa por completo! ¡Wow! La hermana mayor realmente hizo pop de Pocky con color. ¡Se ven deliciosos! Seguro que está impresionada. ¡Y la tanda de la abuela está lista! Ella sumergirá cada uno. ¡Huele increíble! ¡Ahora el que sigue! ¡Y el siguiente! ¡Ella hará otra forma de estrella! ¡Tan lindo! Tanto la abuela como la hermana mayor están listas para presentar. ¿Quién crees que ganará? ¿Dónde está la comida? ¡Yay! ¡No puedo esperar! ¡Veamos! Puedo usar mis lindas y pequeñas manos para levantarlo. ¡Mmm! ¡Huele tan bien!
2: ¡Munch Crunch!
1: ¡No! ¡No me gusta esto! ¡Probemos el de la abuela! ¡Wow! ¿Eso es todo? ¡Es tan bueno y fresco! ¡Gracias! ¡Vamos, abuela! ¡Yay, yo!
3: ¡El mejor artículo del día! ¡Refresco Fanta!
4: ¡Nada de bebidas azucaradas!
3: ¡Estás bromeando! ¡Esto es fantástico! Rachel está emocionada de trabajar con refrescos. Tanto que no puede evitar... ¡Bebérselo ella misma!
2: ¡Glug, glug, glug!
3: ¡Mala idea, Rachel! ¡Oh, no! ¡Oh, no! ¡Bebí el plato de la hermanita! ¿Qué voy a hacer?
4: ¡Ay, la juventud! ¡Qué descuidada! Mientras tanto, soy fuerte y sabia. Estaré preparando mis músculos para hacer algunos jugos importantes. Jugo de naranja fresco para la victoria. No necesito esto. A ver, ¿cómo puedo hacer que burbujee? ¡Ya sé!
3: ¿Qué hace la abuela?
1: ¡Pedo! ¡Pedo!
3: ¡Abuela! ¡Ventila eso!
4: Bueno, yo creo que se ve increíble. Ahora solo necesito agregar las rodajas de naranja en la botella. Y ahora sirvo mi jugo de naranja. De la botella también. Lo tapamos. Lo sacudimos. Sacudimos, sacudimos. ¡Bam! La bebida de la abuela está lista. ¿Pero qué hará Rachel? Se está poniendo manos a la obra.
1: Ella tiene un poco de Nutella de naranja que puede servir en sus dos mitades de la botella. Que la Nutella se vaya moldeando por la botella. ¡Bien! Ahora Rachel puede servir un montón de M&M's. Y envolver la estampa de Fanta. Es una visión diferente del desafío.
3: Muy creativa.
1: ¿A quién elegirá la hermanita para ganar? Empecemos por el de la abuela.
3: ¿Por qué apesta?
1: ¡Yuck! ¡No quiero beber esto nunca más!
3: ¡Qué asco!
1: Probemos el de mi hermana. ¡Esto sabe a Nutella! ¡Y hay M&M's dentro!
3: ¡Asombroso! ¡Rachel gana! ¡Sí! ¡En tu cara, abuela!
1: ¡Es hora de hacer pastel! ¿Ah? ¿En serio? ¡Mira todo este glaseado!
4: ¡Rodando, rodando!
1: ¡Por qué no ruedas!
3: Ah, ¡cálmate, abuela!
1: ¿Oreos? A ver...
2: ¡Crunch!
1: ¡Tan bueno! ¡Mira esto! ¡Hey! ¿Cómo estás tan adelantada?
3: ¡Es hora de ponerse a trabajar! ¿Lame?
1: ¡Lame!
3: Vamos a darle un buen uso a este glaseado. ¡Poner capas en mi pequeño pastel de Oreo es tan divertido! ¡Buen trabajo, Riri!
1: ¡Hermoso!
3: ¡Sigue así, niña!
1: ¡Wow! ¡Está lindo y precioso!
4: ¡La abuela sabe lo que pasa! ¡Exprime, exprime! ¡Mi pastel es más grande, mejor y mucho más divertido! ¡Mira estas porciones perfectas! ¡Y chispas!
1: ¡Wow!
3: ¡Nada de tocar!
1: ¡No puedo esperar para probar! ¿Por qué este pastel es tan pequeño?
3: ¿Ah?
1: ¡Oh, no estés triste, Ri! ¡Vamos a probarlo!
3: ¡Es tan bueno!
1: Ahora para el chico grande. ¡Se me hace agua la boca! ¡Mira esta rebanada!
2: ¡Yum!
1: ¡Dios mío! ¡Este es el ganador! ¡Asombroso! ¡Yay! ¿Qué sigue? ¿Una ensalada? Abue puede hacerla. Y todo lo que tiene Rachel son dulces. ¡Santos cielos! No hay nada que no podemos lograr con una ensalada de dulces. ¡Bien! Solo aplasta ese chocolate. El primer ingrediente está entrando. ¡Genial! Ahora tenemos que probar los pequeñines del arco iris. ¿Qué? Es control de calidad. Muy bien. Un ingrediente más. ¡Oh! ¡Gusanos de gomita! ¿Quién no es fanático de estos tontuelos? ¡Mmm! ¡Seguro! ¡Adentro van! ¡Wow! El secreto de todas las buenas ensaladas. Bueno, la salsa, por supuesto. Todos lo saben. ¡Ahora listo! ¿Qué? Abuela piensa que eso es una sobrecarga de azúcar. Estoy de acuerdo. Bueno, vamos a picar. ¡Woohoo! ¡Esto es como una brisa! ¡Bum, bum, bum! ¡Phew! ¿Ahora qué sigue? La abuela se lleva todo el tazón. ¡Y arriba! ¿No sabes? Le dimos a abuela un iPad hace años. Aparentemente se volvió muy buena con Fruit Ninja. ¡Wow! ¡No es nada! Agregue el aceite. Se ve delicioso y saludable. ¿Aguacate? Y justo cuando pensaba que no podía mejorar, ¡lo logró! ¡Brillante! ¡Vaya forma de condimentar las cosas! ¿Listas? ¡Hey! ¿Eso es un aguacate aplastable? Ella lo cambia por la comida de la abuela. ¡Ay, no! ¡Vamos! ¡Wow! Hey, Rina, ya conoces las reglas. ¡Las verduras primero! ¡Mmm! ¡Rico! ¡Yum! ¿Ensalada? ¡Mmm! ¡Aguacate primero!
2: ¡Nom!
1: ¿Es un juguete aplastable? ¡Abuela! ¡Es tu día de mala suerte!
0: ¡Pero!
1: Y eso significa ¡iremos con dulces! ¡Toma eso, abue! Y no actúes demasiado sorprendida. ¡Hora de hacer bocadillos! ¿Puedes controlarlo? ¡Creo que sí! ¡Es hora de entrar en acción! ¿Malvaviscos? ¡La mejor decisión! ¡Lo mejor es el pan rebanado! ¡Tenemos que tener la base! Y un poco de salsa de naranja. ¡Sí! ¡Perfecto! Salsa morada, verde, rosa y azul. ¡Sí! ¡Agreguemos la segunda rebanada! ¡Mmm! ¡Lo tengo! ¿Qué le pasó a esta tostadora? ¡No dejaré que le pase esto a mi sándwich! ¡De ninguna manera! ¡Au! ¡Qué novata! Pensemos… ¡Sí! ¡Ya sé! ¡Todo lo que necesitamos es vapor! ¡Ah, sí! Planchar arregla cualquier situación.
0: ¡Dámela!
1: ¡Hagamos pequeños mosaicos! ¡Este diseño es mágico! ¡Hora de colorearlo! ¡Todos estos colores son tan hermosos! La di di. Om di dom. Abue podrá tener color. Pero yo tengo un sándwich tostado y… ¡Nutella! Dios, ¿quién no ama la Nutella? ¡Mira este delicioso chocolate! ¡Yummy! ¡El mío es mejor!
5: ¡Ya verás, abuela!
1: ¿Ah? ¡Aquí vamos!
5: ¿Qué es este sándwich quemado? ¡Mira este diseño!
1: ¡Oh, ni siquiera es bueno! ¡Pulgares abajo!
5: ¡Oh, mi corazón!
1: ¡Bah! ¡Probemos este!
5: ¡Wow! ¡Mira los colores!
1: ¡Mmm! ¡Esto es increíble! ¡Este gana! ¡Pulgares arriba! ¡Yay!
6: ¡Y hamburguesas! Elige tu aventura. Rebanadas y tocino y lechuga. Vélete, más como prepárate. Porque Rina está a punto de sacarte del agua. Y sí, ella habla en serio. ¡Está encendido! ¡Sartén, listo! ¡Asa esa carne! ¡Señora, sí, señora! ¡Eso se ve excelente! Todos los ingredientes que puedas desear. Mamá, así es como haces una hamburguesa. Sal, por favor. Y añade. ¡No seas tímida! ¡Espera! ¿Rina? Ok, no dejes que la abuela pruebe este. No estoy segura de que su querido corazón pueda soportarlo.
7: ¡Oh! ¡Aquí, cariño, para ti!
5: Abuela, eres la más dulce.
1: ¿Qué?
6: Rin empieza a freír el chocolate.
5: ¡Qué demonios!
6: ¡El canje de hamburguesas de Rina ha comenzado! Ella cubre ambos panes con chocolate. ¡Se ve prometedor hasta ahora! ¡Ahora estamos cocinando! ¡Dulces! ¡Y ha terminado! ¿No?
5: ¡Oh, wow!
6: Rina decide rematar la pila con caramelo. ¡Dios mío, estoy babeando! ¡Ahora ya hay un regalo para toda la vida! ¡Adelante! ¡Ah, sí! ¡Es perfecto! ¡Sándwich de caramelo! Todo gracias a la buena abuelita. ¡Tan dulce!
8: Sam quiere pedir unos hotcakes. ¡Hazlos esponjosos! ¡Lo conseguiste! ¡Soy una maestra fabricante de hotcakes! ¡Está como Donkey Kong! ¡Es una guerra de comida! ¡Huevos! ¡Leche! ¡Ahora batéalo! ¡Bátelo y luego
1: tiñelo!
8: ¡Exprime!
1: ¡Guau! ¡Ese color azul es precioso!
8: ¡Vamos con la hermana mayor! ¡Estará trabajando con una licuadora! ¡Todos los mismos ingredientes que la abuela! ¡Pero con un espíritu más libre!
1: ¡Oh, oh! ¡Dejo las cáscaras!
8: ¡Pero no parece que la hermana mayor se haya dado cuenta!
1: ¡Velocidad turbo!
8: ¡Aprobado de mi parte! ¡Ni siquiera Simon Cowell puede decir que no! ¡Tu licuadora no es rival para mí! ¡Soy mucho mejor! ¡La hermana mayor no lo cree así! ¡De ninguna manera crees que ganarás! ¡Tengo esto en la bolsa! ¡Exprime! ¡Mis hotcakes hermosos! ¡Son hogareños y lindos! ¡Buen trabajo, abuela! La masa de la hermana mayor parece un desastre. Mientras tanto, la abuela sabe lo que pasa. ¿Voltea? ¡Es lindo! ¿Yo también puedo voltear? ¡Fracaso! ¡Ups! ¡Eso no se suponía que pasara! ¡Apílalos! ¡Los hotcakes de la abuela se ven increíbles! ¡Solo agrega el glaseado blanco ahora! ¡Nubes pequeñas para la victoria! ¡Cada pila de hotcakes es un edificio! ¡Qué creativo! ¡Diversión y delicadeza! La hermana mayor también está empezando a apilar el suyo ahora. ¡Solo necesito un poco de Hershey's!
1: ¡Bloop! ¡La abuela está haciendo portales!
8: ¡Exprime!
1: ¡Oh! ¡No es genial! ¿Pero qué pasó?
8: ¡Ay, cariño! ¡Nunca subestimes a la abuela! ¡Oh, cielos! ¡El plato definitivamente no se ve tan bien!
1: ¡Ya sé!
8: ¡No olvides que tengo más trucos bajo la manga! ¿Aplasta? La hermana mayor todavía está en juego. ¡Veamos a quién elegirá Sam!
1: ¡Wow! ¡Abuela, esto es épico!
8: Pero hermana mayor, ¿qué es esto? Comenzaré con esta pila primero.
5: ¡Mmm! ¡Es como comerse una nube! Supongo que también tengo que probar esto. ¡Jala! ¡Esto es raro! ¡Lo odio! ¡No es bueno! ¡Abuela, tú ganas! ¡Así es!
9: ¿Quién está listo para un poco de chocolate caliente?
5: ¡Emocionante!
9: ¿Alguien tiene sueño?
5: ¡Abuela, despierta! ¡Vale, vale! ¡Voy a empezar! ¡Empecemos a revolver!
9: ¡Jarabe de Hershey's para la victoria! ¡Vamos a poner algo de Twix ahí!
5: ¡Oh, error de novato! ¡Necesitas salsa de chocolate, Rina!
9: ¡Absolutamente divino! ¡Crema batida! ¡Aquí vamos!
5: ¡Exprime!
9: ¡Se ve delicioso! ¡Ah! ¡Mira esta creación! ¡Parece el paraíso de chocolate! ¡Que llueva! ¿Solo algunos popotes divertidos?
5: ¡Oh! ¡Todo está saliendo espléndidamente!
9: ¡Veo al jefe maestro aquí! ¡Agrega a los malvaviscos, por supuesto! ¡Delicioso, Yum! ¡Parecen hermosos huevos de chocolate! ¡Espolvorea, espolvorea! Y para el toque final, ¡un poco de leche! ¡Hora de evaluar! ¡Esto es delicioso! ¿Y este? ¿La leche? ¡Es tan divertido! ¿Mirarías esa obra maestra? ¡Oh, wow! ¡Es como un cóctel de chocolate! ¡Oh, Dios mío! ¡Esto es delicioso! ¡Este gana! ¡Seguro!
5: ¡Yay! ¡En tu cara!
6: ¡Dale! ¡Estamos haciendo donas! ¡Aquí vamos!
10: Wow.
6: Rina puede hacer casi cualquier cosa. ¡Las posibilidades son ilimitadas! A ver eso. Y ahora, chispas. ¡Sí, señora! Apuesto que puedes hacer todo tipo de combos locos. ¡Sigue así! ¡Woo! ¡Estoy lista para la fiesta! Abuela, toma nota. Pero eso no es todo, ¿ustedes? ¡Miren esta magia! ¡Mega dona! ¡Wow! ¡Mira! ¡Ugh! ¿Cuál es su problema? ¿Oficial? Cumple con el deber civil y dame tus donas. ¡Mi comida! ¡911! ¡Tengo una emergencia!
5: ¡Wow!
6: ¿Dame? No será tan genial cuando la policía venga a buscarnos por donas. Consejo profesional, guarda tus tarjetas de crimen para las cosas buenas. Es broma. ¿En serio, niños? ¡No! ¡No tires! Atrapa estos dulces en su lugar. Los reflejos de la abuela no son lo que solían ser. ¡Vamos, Ri! ¡Podemos conseguir al menos uno! La abuela ha terminado con un caso de lunares. ¡Espera! ¿Qué en el mundo? Rina intenta ponérselo fácil a la abuela, pero... ¡dentadura postiza! ¡Ay, lo siento! ¡Aquí!
5: ¡Recupera tus dientes!
6: ¿Y la mega dona? ¡Oh, sí!
4: Ahora la hermanita quiere lo mejor de lo mejor. ¡Pizza! ¿Qué debo usar estos ingredientes? ¡Oh, brócoli! ¡Crujiente! ¡Riquísimo y saludable! ¡Qué asco! ¡Oh, cielos! ¡El aliento de la abuela apesta bastante! ¡Rachel necesita abanicar eso! ¡Oh, lo siento, cariño! Voy a agregar todo este brócoli a la licuadora y unos huevos también. ¡Dios mío! ¡Esta licuadora definitivamente no está haciendo lo que la abuela esperaba! ¡El brócoli vuela por todas partes! ¡Rachel al rescate! Ella lo tapa y lo arregla todo. ¡Ay, gracias, mi amor! ¡Buena niña! Ahora la base de la abuela está lista. Ella usará una mezcla de brócoli de la licuadora como pastel de pizza. Ahora la salsa de tomate y el queso por dentro. ¡Qué rico! ¡Este es el mejor trabajo! ¡Mua! Rachel definitivamente no lo cree, pero necesita su propio plan. ¡Ya sé! ¿A quién no le gusta una buena pizza a la antigua de su pizzería local? ¡Échale un vistazo! ¡Ya tengo todas estas pizzas! ¡Mira eso! ¡Tan rico! ¡Pongámosla aquí! Solo... se me olvida algo. ¡Claro! ¡Agreguemos más queso! ¡Ay, no! ¡Rachel quedó atrapada en una trampa para ratones! ¡Abuela, ayuda! ¡Oh, pobre Rachel! Sus dedos están todos hinchados ahora. Pero no hay descanso para los malvados. El show debe continuar. Rachel seguirá triturando el queso y agregando pastel tras pastel. ¡Esto es como un pastel de pizza ahora, Rachel! ¡Guau! ¡Ahora tengo la mano infinita! ¡Ya no hay quien me detenga! Rachel lo usará para derretir todo su queso. ¡Dale los toques finales, abuela! ¡Es hora de que la hermanita tome su gran decisión! ¡Uf! ¡No puede ser! ¡Esta pizza se ve épica! ¡No puedo esperar para cortarla! ¡Mira todo ese queso! ¡Es tan quesoso, crujiente y delicioso! ¡Increíble! Bueno, ¿qué es esto? ¿Se ve ok? ¿Brócoli? La hermana mayor gana seguro. ¡Baile feliz! Entonces, ¿qué hacen las palomitas de maíz y el helado? ¿Ah? ¡No sé! Veamos con qué tenemos que trabajar. ¡Hay tanto maíz crudo! ¡Mi favorito! ¡Yam, yam! ¡Pau! Vamos a empezar esta fiesta. Vamos a recoger esto. ¡Y aquello! ¡Perfecto! ¡Agreguemos algunos Skittles! ¡Sí! ¡Ahora es perfecto! ¡Tapa! ¡Fuego! ¡Probemos este método tan inseguro para preparar nuestro platillo! ¡Guau, guau, guau, guau, guau! ¡Oh, Dios mío! ¡Mira todas las palomitas de maíz de colores! ¡Las mejores palomitas de maíz del mundo! ¡Los Skittles hacen que todo sea perfecto! ¡Es hora del práctico tazón! ¡Mira este delicioso chocolate derretido! ¿Ahora qué estamos hablando? ¡Más bocadillos para la victoria! ¿Helado? ¡Oh, Dios mío! ¿No se ve súper sabroso? ¡Un poco de jarabe de fresa! ¡Sí! ¡Rocía! ¡Guau! ¡Oh, qué bueno! La abuela está bien. ¡Yo lo tengo! ¡Superaré tu tazón con dos! ¡Espolvorea, espolvorea!
5: Y el chocolate.
6: ¡Qué rico!
5: ¡Hey, Rachel, concéntrate! Está bien, está bien. ¡Bien! Vamos a derretir este chocolate de vainilla como si no hubiera un mañana. ¿No se ve increíble? ¡Mira este glaseado de chocolate! ¡Sirve, sirve, sirve! ¡Ah, qué lindos y pequeños tazones! Vamos a dejar caer esta cuchara encima. ¿Combina? ¡Ahora es una pequeña hamburguesa dulce! ¡Toque final! ¡Llueve! ¿Todo listo? ¿Aplaude? ¡Veámoslos! ¡Wow! ¡Estos se ven tan buenos! ¡No puedo elegir! Ok, vamos a probar este. ¡Sí, sí! ¡Esto es tan bueno! ¡Tan crujiente, delicioso y dulce! ¡Ahora este! Vamos a sumergir esto aquí. ¡Wow! ¡Esto es igual de bueno! ¡Estoy enamorada! ¡Ambos ganan! ¡Ambos ganan! ¡Mua! ¡Yay! ¿Waffles? ¡Vamos! Uf, ¡fácil! Todo lo que necesitamos son un par de huevos, ¿verdad? ¿Huh? ¡Upsi! ¡Azúcar! Rachel, ¿alguna vez has oído hablar de una taza de medir? ¿Eh? Incluso la abuela huele problemas desde ahí. ¿Qué diablos? ¿Eh? ¡Claro! Harina. ¡Aceleremos! ¡Otra vez! ¡Taza medidora! ¡Ay, Rachel! No se sabe cómo resultarán estos chicos malos. ¡Mézclalo! ¡Y estamos bien! ¡A la máquina de waffles van! ¡Tan pegajoso! ¡Fiuf! La abuela tiene algo que decir. ¡Prepárense! ¡Ah, sí! ¡Harina! Luego, huevos. ¡Perfección! ¿Mantequilla? Sí, azúcar en abundancia. No olvides la leche. ¡Me estás asustando! Y ella va. ¡Va! ¡Se fue! ¿Alguien se le olvida? ¡Waffles crujientes están listos!
10: ¡Qué asco!
5: ¡Máquina de waffles, fuera! ¡Yahoo! Todo lo que queda por hacer es hornearlos. Se hará en un santiamén, a menos que la abuela se quede dormida. ¡Mira la hora!
10: ¡Yo sé!
5: ¡Glaseado! Por supuesto, sin cubiertas no hay diversión. ¡Y echa un vistazo a eso! ¡Es el arco iris! ¡Sí! ¡El arco iris! ¡Yum! Y una fresa encima.
10: ¡Mua! ¡Mua! ¡Obra maestra!
5: ¡Rachel! ¡Apúrate! ¡Crema batida! ¡Claro! Ahora, si Rino tiene una pieza crujiente, podríamos salirnos con la nuestra. ¡Dulce! ¿Prueba de sabor? ¡Adelante, Van! No está mal, no está mal. ¡Wow! ¿Qué waffle le gustará a Rina? ¿Cuál odiará? Descúbrelo aquí y ahora. ¿Una cáscara de huevo? Gracias, pero no. El de abuela. Parece sin cáscara. ¡Ese es un buen comienzo! ¡Mira! ¡Wow! ¡Este es tan bueno!
1: bueno. ¡Mua!
11: ¡Sí! ¡Rock and roll!
5: ¡Wow! ¿No fue un momento divertido con los chicos? ¡Estén listos para más desafíos y videos! 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Dale me gusta y suscríbete si quieres ver más de cocina, diversión y a la pandilla. Muy bien, chicos.

¿Y les canta quién? De nuevo el Saiyajin. Compadre, o sea que sé. Y esta es la historia del Caterayer. Y dice, compadre.

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Okay. ¿Cómo que dice el Saya? De nuevo él. 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

0: Diablo, cabrón, y yo pensaba que ir para Mayagüez era lejos.
1: Vamos para allá, vamos a hacer besitas.
0: Tu cervecita, mami, medalla si tiene.
2: Medalla.
0: Papi, vete de eso que estamos ahora.
1: Está duro con un billecito, cabrón. El señor le está.
0: Tiene Winner, vamos a sacarlos de la mesa. Le estoy tocando.
1: Ahora, ¿quién tiene el Winner?
3: ¿Quién tiene el Winner?
4: You lost, son?
1: ¿Qué estoy diciendo este cabrón?
0: Lazo.
1: What's up?
4: Who are you?
0: Hey, yo soy cabrón.
3: Acá abajo. Down here, bro.
1: ¿Qué le pasa a este tipo?
4: Te quiero.
0: Mira, hey.
1: ¿Qué le pasa a este cabrón?
4: ¿Me entiendes?
3: Hey, you got a problem.
0: No, no, papi.
3: Easy, easy, easy, easy.
4: Okay,
3: hey,
4: sorry,
3: take
4: Larry.
3: Take it outside. Take it outside.
4: Sorry, I'm sorry. Sorry, Larry. It's good. It's all good. Bad?

0: Wow.
1: Gracias.
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1: Wow.
2: Dios mío.
1: De verdad que sí, gracias.
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0: flow, mátalo. Esto es Colombia.
1: Wow. Gracias, gracias por estar aquí. Chile, ¿estamos vivos? ¿Hay energía todavía? Bien, que de aquí no nos vota nadie, oye. Ustedes mandan. Este tema a mí me gusta, yo lo voy a tirar. Quizás a la gente no le gusta, pero yo lo voy a tirar porque es mi cumpleaños, así que lo voy a tirar porque a mí me gusta. Y como vi dos o tres personajes de las disqueras acá, se lo dedico a las disqueras de la industria de la música. Un abucheo a las disqueras de la industria de la música. Algunos son, no, hay gente buena dentro de las disqueras y hay gente que son buenas también, pero que no entienden mucho la música. Porque están dentro del negocio tanto y tanto y tanto y tanto y manejando tanta plata que entonces se les olvida lo de la música y piensan solamente en la plata. Entonces este tema lo escribí pensando en ellos, pensando en mucha gente que está haciendo música para ganar billetes, nada más para sonar en la radio, para bailar, quitarse los pantalones, estar en licra y cantar canciones que son fáciles y digeribles supuestamente, ¿entiendes? Entonces la gente que quiere hacer música para que, para dar algo, para decir algo, cabrón, entonces le quitan el espacio. Este tema se llama Calma Pueblo.

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0: 60年間ありがとう。
1: 私もありがとう。
0: 14時間楽しみましょう。
1: 楽しみましょう。

0: El otro, Anthony Santo Aventura, mi hermano.
1: Lo que va a pasar en esta tarima no tiene nombre. ¡Que viva la República Dominicana! ¡Gracias!

0: alguien me diga una frasecita, porque si no, no me puedo ir feliz. Yo quiero que usted me diga, let me find that. Dígame eso.
1: Let me find that.

Jimbe, el papá de la bachata y mi padre musicalmente, Anthony Santos. Gracias. ¡Que viva la República Dominicana! Buenas noches.

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1: Vamos a hacer un tema que ustedes siempre nos piden. Esperamos que lo recuerden con mucho cariño. Si saben, este lo cantan con nosotros y este dice así.

0: Bien.
1: ¿Cuál es su nombre?
0: Bueno, mi nombre es Juan Tomás Cruz Samión.
1: Oh, ¿y qué tiempo usted tiene aquí en el asilo?
0: Sí. Tenemos como 4 años y días de batallar.
1: Pero se siente bien.
0: Sí, yo me siento bien, mi hijo. Sí, pero más me gustaría estar al lado de mis hijos.
1: Dígame una cosa, ¿a usted le gusta el merengue?
0: A mí me gusta, es que dice, y es lo que está.

Compadre Yorky, mi hermano.

0: Manito, ella cree que con nosotros dos se equivocó.
1: Sí, mi hermano.
0: Porque
1: ahora ya es por esa me toca cerrar ya.
0: Manito, ey, pero, ey, ya nos vamos para
1: el ey, se me sale con que saco el machete o qué. Colabóreme, colabóreme. Colabóreme, papá. Colabóreme, colabóreme. Colabóreme, ya.
0: Pues ya.

que se llamaba Zaperoco, nos ganamos el Petronio Álvarez por segunda vez. Yo les había dicho, nosotros somos los actuales ganadores del Festival Antero de Arica. Y esta canción se llama Cuando Muere un Negro. Ustedes no saben todo lo que pasa cuando se muere un sabedor o una sabedora. Entonces, escuchen bien, pero también bailen, porque es sabroso.

0: pasa cuando muere un negro? Sí. Es que cuando muere un negro, una cosa puede.
1: Y aquí está otra vez ella. Es que me gusta tanto. Me fascina esa mujer. Es más, si me mira, le hablo. Que me mire.

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0: Y eso que estoy bien nervioso.
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1: 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Sin embargo, nadie hablaba de su soledad, de aquellos años en la cárcel, de las cosas que hizo y dejó de hacer, de su eterna mala suerte. 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Es una noche de mayo de 1970. Ramiro sigue en la esquina, solo como siempre.

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San Juan con las manos arriba, la silla, las gorras, los pañuelos, todas las manos arriba. Yo sé que están cansaditos ya, pero hay que alzármela a mí también. Nos lo merecemos, muchachos. Arriba todo el mundo. 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

0: oxígeno, oxígeno, oxígeno, oxígeno, por favor, oxígeno. Oxígeno. Eso, sin tanta maricada. Suéltale, suéltale el oxígeno.
1: Cuidado con Larry.

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Mi nombre es Wilmar Martínez, director del grupo Son Bajo, soy cantante. Esta agrupación tiene más de 20 años de haberse formado y hoy en día está conformada por un semillero de músicos con un promedio de edad de 15 años y otros que somos experimentados y somos los miembros también de la Cumbancha. Bueno, y somos los creadores de la Cumbancha. La Cumbancha es un lugar que tenemos en el Chocó, en Quibdó, donde nos reunimos los músicos a hacer música domingo a domingo, a intercambiar saberes musicales. Bueno, nuestra propuesta está basada en poder hacer nuestro más reciente lanzamiento musical, donde queremos transmitir y mantener viva esa tradición musical nuestra y hacer partícipe a las nuevas generaciones y a las más veteranas también y poder compartir nuestros saberes, pero mantener viva nuestra tradición. Va a ser nuestro lanzamiento del álbum en cuatro lugares específicos. Corregimiento que se llama Samurindo, aquí en Quibdó, en el centro comercial, donde podemos convocar muchas personas, en el barrio San Vicente también, convocando a esas mayoras y esas personas que les gusta tanto nuestra música y a los jóvenes, y el otro puede ser en nuestra Cumbancha. Entonces esa es la idea, de poder convocar a todo el público que les gusta nuestra música para ser expandible, para expandir nuestra música por el territorio y luego que salga del territorio. La propuesta consiste en uno de los objetivos principales es mantener viva nuestra tradición. Entonces nosotros, haciendo este lanzamiento en estos lugares públicos, vamos a convocar a mucha gente y claro que les va a quedar en la mente esa musicalidad y ya lo vamos a mostrar mucho más fresco, mucho más moderno, sin perder la esencia. Entonces esto hace que lo nuestro se mantenga vivo, porque hacemos que se enamoren todos los personajes que nosotros invitemos a este lanzamiento tan especial de este nuevo álbum. Este evento tenemos pensado realizarlo socializando en redes sociales y medios aliados, y segundo, convocar grupos de danza, artistas, permisos en el lugar que estamos pensando, que es en Samurindo, con la Junta de Acción Comunal y con los consejos comunitarios. Tercero, pensamos hacer unas tomas barriales en zonas rurales y urbanas, más hacer unos conversatorios en el centro comercial. Y cuarto, registro audiovisual, grabación, video musical, y todo esto queremos hacerlo con un montaje de escena, como un en vivo, donde la gente va a disfrutar en ese momento que vamos a estar haciendo esta gran labor para mantener viva nuestra tradición. Y quiero contarles que nuestro álbum musical se llama Chirimía Raga, Chirimía Urbana. Entre todo eso estamos tratando de mantener viva las tradiciones más antiguas y las más modernas. Te quedamos a convocar a que participe con nosotros. Todos son del territorio, y entre esos del territorio estamos pensando en los dancistas, estos dancistas son bailarines, tanto los urbanos como los tradicionales, y músicos, y toda esta gente de artistas que participa en todo lo que es la parte de nuestra música del Pacífico, y entre esos también estarán los que manejan todo el tema audiovisual de nuestra tierra. Yo creo que para articular este tema queremos hacer alianzas con estos territorios, por ejemplo con Samurindo, hacer esa alianza para poder hacer realidad esto, donde ellos se vinculen y puedan también sacar algo de provecho con este lanzamiento, donde puedan hacer todas sus actividades económicas, por decir algo, y también articular con la gente que nos está haciendo el tema audiovisual y toda esta gente que participa, nosotros como músicos y los de danza. Entonces creo que estamos articulando y todos nos estamos moviendo dentro de lo que estamos haciendo artísticamente, le damos participación a todos. Ok, y esto es

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¡Ese aplauso bonito de mi pueblo!

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0: ti.
1: Gracias, Dios.
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Gianmarco. Un gustazo, señores, compartir con gente como Gianmarco, con musicazos como él. Un placer.

0: en esta linda melodía, Son de Bolero.
1: Un homenaje a Panchito Nalvi, uno de los mejores del Callao.

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Mentira, cuando mueras y bajas a mi tumba, verás que aún por ti arde la llama de mi amor.

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1: Muchacha, no sé, pero quiero decirte algo, ¿sí?

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0: ¡Que se sienta grande, pueblo! ¡Viene, viene! ¡Viene, viene! ¡Muy bien! ¡Que Dios los bendiga!
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0: Oiga, el aplauso es para usted.
1: Oh, sí, sí.
2: Oye, ¿cómo están los ánimos? Ya, va subiéndola.
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